0: que estás en el cielo, santificado sea tu nombre.
1: Padre nuestro, que sea en el
0: cielo. Venga tu reino.
1: Sea santificado
0: tu voluntad en la tierra como en el cielo. Danos hoy nuestro pan de cada día.
1: Come il cielo e così in terra.
0: Perdona nuestras ofensas.
1: Dacci oggi il nostro
0: pane quotidiano. Come anche noi nosotros perdonamos a los que nos ofenden. Padre nuestro, no nos dejes caer en tentación. Santificado sea tu nombre. Venga tu reino. Hágase tu voluntad en la tierra como en el cielo. Danos hoy nuestro pan de cada día. Perdona nuestras ofensas,
1: Padre
0: como también nosotros perdonamos a los padres nuestros.
1: No
0: nos dejes caer en tentación, y líbranos del mal. Venga tu reino.
1: Cielo, così in terra.
0: Hágase tu voluntad en la tierra
1: pane
0: como en el cielo.
1: Danos
0: hoy nuestro pan de cada día. Perdona nuestras ofensas, Padre nuestro, también nosotros perdonamos a los
2: santificado sea
0: no nos dejes caer en
2: venga tu reino.
0: Hágase tu voluntad en la tierra como
1: Padre
0: en el cielo.
2: Danos hoy nuestro pan, Padre
1: nuestro.
2: Perdona nuestras ofensas,
0: santificado sea tu nombre.
2: También nosotros perdonamos.